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2: ¿Cómo van? Bien. Bueno, es hora de continuar con los mejores sonidos. ¿Nos acompañan?

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Hola, hola, bienvenidos. Comenzamos, amigas, amigos, esta semana. Sí, lunes 12 de octubre de 2026. En el inicio, Madonna y Provisión de Amor. Seguimos con la música en este día que es un descubrimiento. A lo largo de su carrera, el músico y productor Norman Cook adoptó infinidad de alias y también de estilos. Formó el grupo The Mighty Dubcats, conocido principalmente por este tema, Paseo en Alfombra Mágica.

Nos vamos, amigas, amigos, a la primera noticia. No me mire así, señor operador, tengo tantos papeles. Mire, arriba de la mesa, ¿escucha? Todos los papeles. ¿Eh? La noticia está ahí, perfecto. Nos vamos a la primera noticia de nuestro programa de hoy, decía. Y su título es: toma 10 litros de leche al día. La leche es considerada como un alimento saludable para las personas. Sin embargo, la mayoría desconoce que la leche tiene riesgos y que además tiene que ir acompañada de una alimentación equilibrada. Sandra Montón tiene una adicción incontrolable por la leche y durante todo el día toma más de 10 litros. Sandra, de 46 pirulos de edad, se despierta en medio de la noche y se va al súper para comprar leche y tomar en ese momento 4 litros. En cambio, su esposo Graham tiene una pequeña fobia a la leche. No puede soportar ni siquiera el olor. Si quiero un beso, tengo que limpiarme la boca y si no lo hago, no me besa, dice la mujer. Pero creo que no es nada malo, no estoy tomando drogas o alcohol, afirma. El problema es que subo mucho de peso. En lo que respecta a mi salud, debo tener mis huesos fuertes. La familia de Sandra espera encontrar una solución para controlar esa gran obsesión por tomar leche durante todo el día.

pasó Cher con Amor y Comprensión, canción de su vigésimo primer álbum titulado Love Hurts. En 1990, Midnight Oil alcanzó el puesto número uno en el Modern Rock Tracks gracias a este tema. Oigamos Mina a Cielo Abierto.

0: Sting presentaba Luz de Luna, sencillo que integró el soundtrack de la película Sabrina.
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0: Estamos de regreso luego de esta pequeña pausa, amigas, amigos, junto a Billy Joel interpretando Allentown, canción que apareció por primera vez en 1982.

Boyzone estuvo presente en este expreso con su versión de Palabras, el clásico de los Bee Gees. Le damos ahora la bienvenida a Tina Turner, quien interpreta La manera del mundo.

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4: Un nuevo bloque comienza con Paul McCartney and Wings haciendo My Love, su primer número uno en Estados Unidos.

En El Expreso, este es el destacado del día. Destacado del día, hoy, Terence Trent D'Arby.

Terence Trent D'Urby nació en Nueva York en 1962. En 1987 salió a la luz acompañado por una gran campaña publicitaria, siendo su disco debut el mejor y más impresionante y con la mejor cobertura desde Sargento Pepper. Su increíble arrogancia le creó varios problemas en el Reino Unido, que curiosamente fue el lugar donde se forjó la leyenda Terence, con lo que tuvo que volver durante una temporada a América. Durante los años 80, Terence Trent D'Urby fue soldado para los Estados Unidos. Trasladado a Alemania, comenzó a sumergirse en el mundo de la música, creando una banda de funk que respondía al nombre de Touch.

Tras dejar la Armada, se trasladó a Londres, donde firmó su primer contrato con la casa discográfica CBS. El primer single que salió a la calle de Derbys es If You Let Me Stay, que como un cohete ascendió a los top 10 de las listas. Este single se incluía en el álbum Introducing the Hardline According to Terence. El disco también escaló las listas hasta llegar a la cima y manteniéndose cerca de un año entre los más vendidos.

El éxito en el Reino Unido no fue respaldado en Estados Unidos hasta 1988, año en el que una de sus canciones más funkies, Wishing Well, alcanzó el número uno. La balada Sing Your Name se coloca entre los cinco más vendidos y le reporta un total de 2 millones de copias colocadas. Todo este torrente de sucesos, tanto comerciales como parte de la crítica, elevó a Darby a altas cuotas de popularidad. Darby, el fusionador del soul, del rock, del pop y del rhythm and blues, es apodado El Príncipe, hecho que no le debió hacer demasiada gracia a Prince. En el destacado del día pasó por el expreso Terence Trent D'Arby, primero con Delicado, luego Déjala Caer Fácilmente y finalmente Sing Your Name.

De esa manera se va Prefab Sprout con Ruiseñores. Escuchemos Loco, canción del intérprete británico de soul llamado Seal. En los 90 se convirtió en uno de sus más grandes éxitos, alcanzando el top 5 en el Reino Unido y el top 10 en los Estados Unidos.

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1: En el Expreso, efemérides. Efemérides de hoy, damas y caballeros, lunes 12 de octubre de 2026. 1812, muere el patriota argentino Juan José Castelli. 1862, Bartolomé Mitre se hace cargo de la presidencia de la Confederación Argentina. 1868, Domingo Faustino Sarmiento asume la presidencia de la República Argentina. 1898, asume la presidencia argentina Julio Argentino Roca. 1904, asume la presidencia argentina Manuel Quintana. 1910, asume la presidencia argentina Roque Sáenz Peña. 1916, Hipólito Yrigoyen asume la presidencia argentina. 1922, Marcelo Torcuato de Alvear asume la presidencia argentina. 1928, Hipólito Yrigoyen asume por segunda vez la presidencia argentina. Como se habrán dado cuenta, el cambio de presidente en la República Argentina se producía el 12 de octubre. Año 1933, arriba a Buenos Aires el poeta español Francisco García Lorca. 1940, se inaugura el edificio restaurado del viejo Cabildo de Buenos Aires. 1963, Arturo Illia asume la presidencia argentina. 1973, Juan Domingo Perón asume por tercera vez el cargo de presidente de la República Argentina. 1992, se celebra el quinto centenario del descubrimiento de América. También en 1992, el Papa Juan Pablo II celebra el quinto centenario de la evangelización de América en el Santuario Dominicano de Altagracia.

En El Expreso te sugerimos un libro. Amigas, amigos, llegó el momento en nuestro Expreso de hoy de la sugerencia de un libro. En este caso, la teoría Let Them. La clave está en soltar, de Mel Robbins. ¿Qué pasaría si la felicidad, el éxito y el amor fueran más fáciles de alcanzar de lo que crees? Mel Robbins, reconocida experta en motivación y mentalidad, propone un enfoque revolucionario: aprender a soltar. Soltar las expectativas, el control, las comparaciones y el miedo para empezar a vivir plenamente. Con un estilo cercano y práctico, la autora comparte historias personales, investigaciones clave y aprendizajes de expertos en psicología, neurociencia y desarrollo personal. Este libro ayudará a liberar de lo que uno no puede controlar y a centrarse en lo que realmente importa: el bienestar, las metas y las relaciones que enriquecen la vida. No solo invita a abandonar las opiniones, juicios y dramas que limitan, sino que también da herramientas concretas para construir una vida más auténtica, segura y feliz, y que uno encuentre su propio poder personal. Con este libro, uno descubrirá cómo diseñar una vida que inspire y permita alcanzar todo el potencial para dar el siguiente gran paso hacia la vida que siempre uno deseó. La teoría Let Them, la clave está en soltar, de Mel Robbins, el libro sugerido por El Expreso en el día de hoy.

Pasó por nuestro expreso ¿Por qué la noche?, uno de los hits más conocidos del catálogo de Patti Smith. Final para este expreso de hoy, amigas, amigos, lunes 12 de octubre de 2026. Laid back en el cierre con Reggae al Sol. Gracias por habernos acompañado. Será hasta mañana. Pásenla genial. No se embromen, no embromen al prójimo. El deseo siempre de que este sea el inicio de una excelente semana. Chau, chau.

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